0: y por supuesto que hicimos las alegaciones pertinentes, pero ellos pues aún así sacaron la ordenanza hacia adelante sin informar realmente oficialmente a los vecinos de lo que supondrían estos cambios y estas modificaciones. Nosotros desde nuestras redes sí que lo hicimos y divulgamos los cambios que se aprobaron por parte del equipo de gobierno con nuestro negativo.
1: Esto es una situación que yo entiendo que puede ser grave, ¿no? ¿Hay alguna forma de denunciarlo? Porque habéis hecho ahora denuncia pública a través de los medios de comunicación, pero ¿hay alguna fórmula legal para obligar al ayuntamiento, al equipo de gobierno que convoque plenos?
0: Sí, estamos en ello y estamos pues todos los días denunciando el abandono y la dejadez por parte del equipo de gobierno y del alcalde hacia sus labores en el ayuntamiento y hacia con sus vecinos.
1: Claro, es que además la particularidad de un municipio como el de Santiago Pontones complica más la tarea diaria, ¿no? Porque son muchos núcleos de población los que hay en el municipio y claro, si no se toman decisiones, si la oposición no participa, si los vecinos no pueden llevar quejas o propuestas, pues al final todo se va a complicar mucho más, ¿no? A la hora de llegar a todos.
0: Por supuesto, pero cuando una persona se presenta a la alcaldía, sabe de un municipio como Santiago Pontones, sabe a lo que se enfrenta. Es un reto, por supuesto, pero hay que ser una persona que esté presente y que esté al pie del cañón en los problemas del día a día que sufren nuestros vecinos. Por ejemplo, uno de los problemas y donde se ve reflejado claramente la desgana voluntad política por parte del alcalde es de enfrente al problema que sufren con las carreteras, donde debido a las borrascas nos encontramos con muchísimas carreteras del Valle del Sumeta y del Valle del Segura, donde se entran en muy mal estado y los vecinos se arriesgan día a día al transitar por ellas. Estamos pidiendo un convenio que firmaron con la Junta de Andalucía, donde ellos se hacían cargo de la gestión, y no sabemos dónde está ese convenio ni dónde está ese dinero. Para nosotros es como el timo de la estampita, no sabemos. Vamos, para nosotros es una lavada de manos totalmente.
1: Sí, sí.
0: Y nadie se hace cargo, evitan las responsabilidades, echan la pelota uno a otro y nadie asume responsabilidades, y quien lo padece somos los vecinos.
1: Claro, son carreteras de montaña donde, bueno, ahora en verano pues se incrementará, supongo, el tráfico, el tránsito de vehículos por el tema del turismo, que la gente se mueve un poquito más, ¿no? Buscando los lugares frescos, los ríos y los que llegan al pueblo, ¿no? Después de estar fuera, por lo que sea, que están trabajando fuera y ahora llegan, pero también el invierno es complicado y en carreteras así de ese tipo, que estén en malas condiciones, pues complica la vida de los vecinos, ¿no?
0: Por supuesto, sí, sí. A ver, es que llevan así desde enero que se anunció ese convenio y que se iban a actuar de manera inmediata, que justo ocurrieron las borrascas y demás. Y no, vamos, eso se va a agravar por el tráfico que aumentará y también pues por la sequía, donde probablemente pues también haga daño en las corrientes de la tierra.
1: Sí, sí, sí. Pues vaya. Ese convenio supongo que será que la Junta de Andalucía aportará un dinero para que el ayuntamiento lo gestione, ¿no?
0: Exacto. Y se trataban de 250.000 euros y todavía pues no sabemos sobre él.
1: Sí, ¿en qué estado está? Si hay proyecto, no hay proyecto, si ha llegado el dinero, no ha llegado, o si se ha empezado a gastar de alguna forma.
0: Si no, exactamente.
1: Bueno, pues claro, esas cosas se preguntan en los plenos, y como no hay pleno no podéis preguntarlo.
0: Sí, porque las evasivas por la instancia, pues ellos las tienen siempre. Nunca contestan, no dan respuesta ni a nosotros como oposición ni a los vecinos. Y cuando les preguntas, pues no te dicen que en breve van a realizar las actuaciones, pero como digo, estamos en junio, no hay ninguna actuación hecha y no hay ningún pleno celebrado.
1: ¿Se celebran comisiones informativas por parte del equipo de gobierno con la oposición para un poco que conozcáis qué se está haciendo en cada área municipal?
0: No.
1: ¿Tampoco?
0: No.
1: ¿Y la ley obliga o no obliga tampoco a ese tipo de comisiones informativas?
0: Deben hacer, sí, comisiones de cuentas, pero claro, si no presentan presupuestos, si no realizan nada, están totalmente paralizados.
1: Claro, tampoco hay presupuesto municipal para este año aprobado.
0: No.
1: No se presentó antes de ese 6 de noviembre, es decir, si no se ha presentado, pues, ahora tampoco se ha aprobado.
0: Tendrán que presentar el de este año.
1: En este año ya estamos en junio prácticamente.
0: Así es.
1: Ya han pasado 6 meses.
0: Como casi. Él le gustaba decir, en vez de presupuestos son pospuestos.
1: Eso cuando todavía no era alcalde todavía, ¿no? El actual alcalde.
0: Sí, y además que él siempre ha presentado pospuestos.
1: Que nunca los ha presentado antes de que comenzara el ejercicio, el año.
0: No, siempre ha sido a posteriori. Ajá. A mitad de año, creo que fue el año pasado, el anterior a finales.
1: Pues esperaremos a ver si hay pleno ya pronto o no, porque la otra opción sería que la oposición, en este caso vosotros, el PSOE, el Partido Socialista, presentaréis una solicitud de pleno, que creo que se puede hacer, pero no sé si se dan las condiciones o no, pero se puede hacer, ¿no?
0: La responsabilidad de celebrar los plenos ordinarios es por parte...
1: Claro, si lo pedís vosotros sería extraordinario y por un motivo concreto, no sería para debatir ampliamente diferentes temas.
0: Exactamente.
1: ¿No? Bueno, pues esperaremos a ver si ahora de aquí a ya que empiezan las vacaciones en verano hay más tiempo de hacer plenos, ¿no?
0: Esperemos que, que cumplan con sus responsabilidades y que realicen el pleno ordinario. Y así le podamos preguntar, como aquella vez que hicimos la última vez en el pleno ordinario, preguntas sobre subvenciones que habían sido devueltas sin ejecutar, pagos pendientes, facturas ajenas sin pagar, obligaciones pendientes de pago, diferentes planes de empleo, obras públicas, y sobre la transparencia también. Entonces le realizamos una batería de preguntas que, claro, como tampoco se ha celebrado un pleno ordinario...
1: No ha habido respuesta.
0: No ha habido respuesta. Entonces por eso creemos que lo que tienen realmente es miedo de dar la explicación y de rendir cuentas sobre su gestión, tanto a la oposición como a los vecinos, que animamos a todos los vecinos a que en el próximo pleno ordinario nos acompañen y ejerzan su derecho de asistir al pleno y preguntar todas las cuestiones que consideren.
1: Claro, porque aquí, como tú dices, se está privando a la oposición de fiscalizar la labor del equipo de gobierno, pero también de que los vecinos sepan y conozcan cómo va la marcha del ayuntamiento.
0: Exactamente.
1: Pues nada, seguiremos esperando. María López, gracias por estar con nosotros esta mañana, portavoz del PSOE en Santiago Pontones.
0: Muchísimas gracias.
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6: Bueno, pues estamos haciendo un repaso por la situación de Villanueva del Arzobispo a través de sus grupos políticos representados en el Ayuntamiento. Recordáis, estuvo el partido A por V, el partido del alcalde, estuvo Jorge Martínez de Romero, que vino a petición nuestra para que explicara por qué se había roto el pacto de gobierno que dejó en minoría al equipo de gobierno de Villanueva del Arzobispo. Recordemos que A por V tiene 4 concejales. Estuvo también Antonio Beteta, representando al Partido Socialista, que también dio su punto de vista de ese asunto y de algún otro más. Estuvo ayer la concejala, las dos concejalas de Independientes de Villanueva, Clara y Maribel. Y bueno, seguimos. Y hoy quizá tenemos la que tendríamos que haber tenido hace ya un tiempo para haber sabido exactamente la otra versión, la otra parte de la versión de por qué se rompió el pacto en Villanueva del Arzobispo. La única concejala que queda de las tres concejalas que, de los tres concejales que empezaron el pacto de gobierno hace ahora 3 años. Inmaculada Ramírez, muy buenas.
10: Hola, muy buena.
6: Es la primera vez que después de las elecciones te sientas aquí en este plató, en este sitio, para dar explicaciones de qué es lo que pasó en el pacto de Villanueva. De hecho, han estado dos partidos anteriormente, el Partido Socialista y los Independientes, y casi muchas de las preguntas que yo les he hecho han terminado con la coletilla, pero esto tienes que preguntárselo al Partido Popular. Y del Partido Popular, la única concejala que queda del pacto original eres tú. Falleció tristemente Isabel, Manolo se fue, y ahora pues los dos que han entrado básicamente no tienen protagonismo en lo que pasó de aquí para atrás. Así es que la única que nos queda para que nos cuentes exactamente por qué se rompió el pacto en Villanueva del Arzobispo eres tú. ¿De eso eres consciente?
10: Sí, claro.
6: Te lo pregunto directamente, ¿por qué se rompió el pacto en Villanueva del Arzobispo?
10: Bueno, si te acuerdas, cuando el día que dimos la noticia de romper el pacto, estuvimos hablando con vosotros, con Díaz TV, y bueno, te repito lo que te dije en aquel momento. Había falta de comunicación, algo que era muy importante para poder gobernar juntos. Y bueno, principalmente eso ya es algo que por supuesto, sin eso es imposible hacer bien un trabajo.
6: Pero según el alcalde, lo de la falta de comunicación no era, porque según el alcalde, él sitúa el problema de la ruptura del pacto desde el fallecimiento de Isabel Nogueras. Dice que el PP se deshizo literalmente después de perder a vuestra portavoz, que era la figura fuerte que sujetaba el pacto, y afirma que vuestro partido estaba construido alrededor de Isabel Nogueras, y ahí fue cuando empezó todo a romperse. ¿Tú crees que eso fue así?
10: A ver, el Partido Popular nunca ha estado roto, nunca ha estado disuelto. Es verdad que ha habido cambios, pero no es así. Simplemente lo que te estoy comentando, había problemas de comunicación, no teníamos las mismas ideas o veíamos las cosas de la misma manera, no se debatían lo suficiente y bueno, la diferencia es que esto se acentuó más a raíz de la pérdida de Isabel.
11: O sea que en parte lleva razón.
10: Bueno, el partido estaba organizado, el partido en ningún momento se ha tenido que reconstruir o... No, el partido, nosotros hemos tenido siempre buena armonía y buen trato con todos los que había en la lista. Uh-huh. O sea que eso no, estábamos todos en sintonía, simplemente pues que a raíz de esa pérdida, pues que esas dificultades se han acentuado más.
11: Ya, pero te vuelvo a repetir, Jorge Martínez Romero dice que empezaste

0: Al final cada uno sabe lo que hay dentro de su equipo. En el nuestro, pues evidentemente él puede saber algo, oír campanas, como se suele decir, pero no está dentro tampoco para saber lo que hay.
1: Pero se enteró por fuera, dice él.
0: Bueno, al final lo que te enteras por fuera son rumores. No sabes si puede ser verdad o puede ser mentira.
1: Que él ya sabía cuando tú le llamaste para quedar con él, él ya sabía porque se había oído por fuera que ibais a romper el pacto.
0: Bueno, si él lo sabía, pues sería porque, como tú dices, le habría llegado, pero también te digo que es raro porque es algo que llevábamos debatiendo un tiempo. Y bueno, aparte también digo que se lo podía oler, no que lo supiera, pero sí podía olerlo porque ya habíamos tenido diferentes diferencias y sí habíamos llegado en alguna ocasión a decir que el pacto estaba en peligro y que era fácil que se rompiera.
1: ¿Cómo era esa diferencia? Porque esto sí es verdad que yo no lo puedo asegurar, pero sí lo dijo ayer la portavoz de los independientes, Maribel Rescalvo, vino a decir que el pacto se rompió según sus informaciones, que vosotros le habíais dicho a ellos que habíais sufrido por parte del alcalde insultos y vejaciones. ¿Tú qué tienes que decir a eso?
0: Bueno, hemos tenido muchas diferencias o problemas, como queramos llamarlo, pero en el momento en que ha surgido lo hemos hablado, lo hemos resuelto y bueno, creo que...
1: Pero problemas no son insultos y vejaciones.
0: Bueno, lo que hayamos podido tener es, como te digo, son diferentes tipos de opiniones, sabemos todo el carácter que podemos tener y, como te digo, lo hemos hablado, lo hemos solucionado y, a ver... Esas cosas que han pasado internamente creo que se deben de quedar ahí. Y como se suele decir, lavar los trapos dentro de casa y no aquí.
1: Por ejemplo, de vuestro concejal, de Manolo, dijo que era una buena persona, pero lo estoy leyendo, cuestionó su gestión y sus capacidades políticas.
0: Yo no lo veo así. Lo puedo decirte que es difícil trabajar cuando no puedes llegar más allá, no porque no puedas, sino porque no te dejen.
1: De ti dijo que no tenías la experiencia de Isabel y afirmó que te pudo haber faltado un poco de preparación política.
0: Bueno, evidentemente está claro que no tengo la preparación de Isabel, ni mucho menos, y a lo mejor no llego ni a tenerla, Isabel llevaba muchísimo tiempo. Y bueno, que me ha faltado un poco más de experiencia, que me enseñen un poco más, por supuesto. Además, creo que en política se va aprendiendo cada día y por muchos años que lleve siempre se puede aprender, o sea que eso es cierto.
1: ¿Qué pasó entre el 8 de marzo?
0: Bueno, pues el 8 de marzo el señor alcalde y su equipo de gobierno se presentaron allí.
1: ¿Por qué has hablado de él en primera persona o con su nombre de pila después ha
0: rectificado? Bueno, simplemente por hablar bien, ¿no? Vale. Es el señor alcalde. En confianza, pues puede llamarlo por su nombre, pero ahora mismo creo que procede.
1: Que prefiere llamarle
0: el señor alcalde. Vale. Sí. Entonces, nada, se presentaron allí repartiendo flores. Bueno, me parece un gesto bonito, me parece algo propio del día, pero sí es cierto que es mi concejalía, era mi concejalía en ese momento y el no saber que se iba a hacer ese acto, pues creo que no era lo correcto. Creo que si me lo hubieran dicho, no habría habido ningún problema. Aparte, habría estado encantada de participar en esa entrega de flores.
1: O sea que no aceptaste que se presentara allí tu socio de gobierno en ese momento.
0: No, a ver, estaban invitados todos a esa comida. O sea, estaban todos invitados.
1: ¿Y entonces cuál fue el problema?
0: El problema fue el no saber que se iba a hacer, es decir, se supone que vas a hacer un acto institucional, pero no parte del equipo de gobierno no lo sabía, entonces no es un acto institucional. Además, si mal no recuerdo, en una entrevista que hizo aquí contigo, dijo que había sido un acto de partido.
1: Sí, una cosa de partido.
0: Había sido una cosa de partido, yo le pregunté en un pleno que si había sido acto de partido o acto del ayuntamiento y me dijo que del ayuntamiento. Entonces, si es un acto del ayuntamiento, por lógica tú tienes que poner una publicación en la página del ayuntamiento como que el equipo de gobierno ha realizado esa actividad. Y eso no ha sido así.
1: No fue así. ¿Por qué? ¿Apareció dónde?

0: apareció en su página personal como que era, bueno, he querido tener este detalle. Pues has querido, no sé, no me cuadra mucho.
1: ¿Tan mal te sentó aquello?
0: A ver, el acto no me sentó mal, me parece bien, me parece coherente. Es algo que, ya te digo, que incluso habría participado encantada. Me pareció mal el que no se me informara. Al final, era una concejalía mía, estás metiéndote en mi concejalía en algo que ni siquiera sé. Entonces, pues, cuando tú ves que alguien se mete en un acto que has preparado con algo que no tienes ni idea, pues evidentemente es como que la autoridad que tenías, pues te la han quitado. Es mi punto de vista.
1: ¿Te sentiste menospreciada?
0: Sí.
1: ¿Humillada?
0: Bueno, a ver, no es esa la palabra. Me sentí decepcionada. Decepcionada una vez más en ese aspecto de que no se ha contado realmente con todo el equipo de gobierno.
1: ¿Y el 8 de marzo de hace 2 años, que ayer nos contó Maribel algo que no sabíamos?
0: Bueno, ahí tuvimos un choque de discusión, un poco, pues como te estoy diciendo, diferentes tipos de opiniones. No vemos las cosas desde el mismo punto de vista, cada uno tiene uno distinto. Hubo un choque que, bueno, por suerte al final se quedó en eso, estuvimos hablando, estuvimos debatiendo y, bueno, al final las actividades del 8M siguieron su curso como estaban programadas.
1: ¿Pero qué pasó?
0: Bueno, como te digo, creo que los trapos sucios se lavan en casa y no vamos a hablar aquí ahora de eso, creo que no es el momento. Eso ya se habló con el equipo de gobierno, se habló con el alcalde, con las personas que estaban implicadas y, bueno, se solucionó.
1: ¿Cómo era tu relación con el señor alcalde?
0: Bueno, yo siempre he tenido buena relación tanto con él como con el resto de...
1: ¿Había comunicación fluida en los últimos meses?
0: Es que había...
1: Te lo pregunto a las claras, ¿te hablabas con él?
0: A ver, sí me hablaba con él, por supuesto, pero teníamos esa falta de comunicación, quizá pues porque él vive muy, ya lo conocemos todos, va siempre corriendo, vive muy al límite, de un lado para otro, y es ese momento que tienes que sentarte a hablar de cosas importantes o a debatir, pues no llegaba nunca a ese momento. Uh-huh. Entonces, hablarnos, sí, yo tengo buen trato con él, tanto con el resto del equipo, y bueno, no he tenido ningún tipo de problema y lo que había se ha resuelto.
1: ¿Es verdad, según dicen los otros partidos de la oposición, que incluso vosotros dentro del equipo de gobierno faltaba información municipal?
0: Sí.
1: ¿Se ocultaban temas?
0: Bueno, eso se ha comentado varias veces, bueno, y se ha visto en varios plenos y en varias comisiones que había información que no la teníamos toda, o nos llegaba tarde, o nos llegaba en el mismo momento que le llegaba a la oposición o al resto del pueblo.
1: Pero información... información...
0: Sí, a ver, complicada. Al final toda la información es importante, porque cuando estás dentro del equipo de gobierno, estás trabajando en un ayuntamiento, creemos que debes de tener toda la información. Uh-huh. Y que no te vaya viniendo la información por la calle o por las redes sociales y no puedas contestar porque no tienes esa información. Entonces, da igual que sea más importante o menos importante, creemos que la información tenemos que tenerla. Por eso era tan importante tener ese diálogo, esas reuniones donde se hablara de qué está haciendo cada uno, cómo vamos, para tener información de todo, que es lo importante. Pero como te digo, pues por unos motivos o por otros no llegaba.
1: El PSOE y los independientes, que los dos gobernaron con Jorge Martínez de Romero, cada uno por su lado. El PSOE estuvo con Gabriel Fajardo y el pacto duró 6 meses, no sé si te acuerdas. Uh-huh. Y luego el tripartito, que dijo Maribel ayer, bueno, pues porque Isabel me convenció de que aguantara, o yo prometí de aguantar hasta el final, pero a mitad de legislatura podía haber perfectamente roto el pacto porque no había quien lo aguantara, el aguantar la situación me refiero. Y luego han señalado todos a la persona de Jorge Martínez Romero como el causante de todas las desavenencias. No sé si eso es la verdad. Quiero decir, porque todos han señalado a una sola persona, no han señalado a un equipo de gobierno. ¿Tú que has estado dentro, cómo lo has visto?
0: A ver, yo creo que al final hay que ser responsable.
1: ¿En qué te refieres?
0: Y al final somos un equipo de gobierno.
1: ¿Y
0: si estamos gobernando 4, estamos gobernando 7 o estamos gobernando 10, somos todos responsables.
1: ¿Y?
0: No puedo decir que el culpable es Jorge o que el culpable soy yo, que el culpable es Santi. Creo que todos somos responsables de...
1: Tú y Santi os llevabais muy bien.
0: Yo y Santi nos llevamos muy bien.
1: Siempre se os veía juntas.
0: Sí, nos conocemos desde hace muchísimo tiempo. Y bueno, me llevo bien con ella, me llevo bien con Pablo. Es que no puedo decir que me llevo mal con ellos.
1: ¿Y con Jorge?
0: no me llevo mal. Yo, si tengo que hablar con Jorge mañana o tengo que sentarme con él, o igual que si tuviera que hacerlo, tengo que hacerlo con Antonio o con Maribel, no tengo ningún problema.
1: Dicen que, creo que lo dijo Antonio Beteta, que incluso los miembros del partido APOR-V les falta información.
0: Como te he dicho antes, creo que en algunos plenos pues se nos ha visto que más de uno o dos nos hemos mirado y hemos dicho, esto
1: dentro del equipo ahora sí. Mismo que ha quedado, ¿sí?
0: Sí. Sí, a ver, las cosas son así y eso es que se ha visto, no es algo que tenga que decir, ni se ha visto y...
1: Pero un poco de autocrítica no haces, quiero decir, igual vosotros o tú en este caso hiciste algo que sea reprochable por parte del alcalde.
0: A ver, imagino que habrá algo, por supuesto, ya te he dicho que aquí cuando estamos juntos todos tenemos fallos, todos tenemos culpa y todos somos responsables. Seguramente puedes hablar con Jorge o con alguno de ellos y te puede decir, pues mira, pues sí, me hizo esto, o no sé. Pero bueno, como te digo, yo creo que tampoco es cuestión de buscar culpables. Como digo, aquí creo que somos todos responsables de todo. Uh-huh. Y no podemos tampoco tener un cabeza de turco.
1: Vale. Lo de la moción de censura, por supuesto, ni hablarla. Porque Jorge dijo que me la hagan.
0: En aquel momento, cuando no hiciste la entrevista el primer día que rompimos, sabes que también me lo preguntaste y te dije que, por lo que te digo ahora, que en ningún momento no lo hemos planteado. Uh-huh. No es algo que esté dentro de nuestras ideas. Como te digo, nosotros lo que queremos es centrarnos en hacer una oposición constructiva, intentar luchar por lo que creemos, intentar que el equipo de gobierno nos escuche, se nos haga un poco de caso y trabajar dentro de nuestros límites en todo lo que podamos.
1: Bueno, pues Inmaculada Ramírez, muchísimas gracias por venir y contar tu historia.
0: Nada, muchísimas gracias a vosotros.
1: Vale, seguiremos y lo haremos con Pilar Sánchez. ¿Qué opinión tienes de ella?
0: Pues una política, una compañera más de oposición, que está ahí, que bueno, que desde el primer momento, al igual que el resto de partidos, pues están luchando por lo que ellos creen.
1: Muchas gracias.
0: Gracias a vosotros.
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1: Y como siempre, con todas y cada una de nuestras emisoras, las del Grupo Multimedia Jienense, en conexión a esta hora, 12:30 minutos, en el mediodía en la provincia de Jaén de este viernes, el último del mes de mayo, 29. Efectivamente, ha llegado el día.
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1: Bueno, pues estamos dispuestos, dispuestas a disfrutar de la gala Radio Le Marmolejo, pero antes de todo eso, si les parece, les cuento, os contamos algunos asuntos que son hoy noticia en la provincia de Jaén. Con la subida de las temperaturas un año más, FAMPA Los Olivos denuncia públicamente la grave situación que dicen vuelven a padecer el alumnado de los centros educativos públicos de la provincia de Jaén durante los meses de mayo y de junio. Bajo el lema "Nos freímos en clase", la federación considera que la respuesta de la Junta de Andalucía ante este problema estructural ha sido claramente insuficiente, lo ha dicho la presidenta de FAMPA Los Olivos, Belén Navarro.
7: Los niños y las niñas están pasando calor y lo que no podemos entender es que, por ejemplo, la administración, si son edificios públicos donde están perfectamente acondicionados y climatizados, y nuestros edificios públicos donde están nuestra infancia y nuestro futuro, sigan sin tener solucionado todo el tema de la climatización. Esto es un gran problema que llevamos años diciéndolo y aún así.
1: Pues así lo denuncian desde la federación. Por cierto, que el sindicato Comisiones Obreras Jaén ha anunciado que se va a volver a convertir a partir de la próxima semana, del lunes 1 de junio, en refugio climático ante la llegada de las altas temperaturas a la provincia de Jaén. Van a abrir de nuevo su sede para ofrecer descanso y refrigerio a las personas, sobre todo trabajadoras, que realizan sus funciones al aire libre. Y una cosa más, Cáritas Jaén acompañó durante el año pasado, 2025, a cerca de 33.000 personas en la diócesis de Jaén, con una inversión que superó los 3,8 millones de euros. Son algunos de los datos que se recogen en la memoria 2025 de esta entidad humanitaria que se presentaba precisamente anoche. Rafael Ramos es el responsable de Cáritas en Jaén.
8: La exclusión no es un problema de actitud individual, que a veces, lamentablemente, echamos la culpa a la propia persona, sino una barrera del sistema. El empleo ya no protege, es una de las conclusiones dolorosas de estos informes, en concreto en Jaén. Tener un empleo ya no basta para salir de la exclusión social.
1: Así lo han dicho desde Cáritas en la provincia, articulándose, por tanto, también medidas para contrarrestar esta situación en nuestra tierra. Bueno, son algunos de los asuntos de los que les contamos, les ampliamos como siempre cuando queden 13 para las 14, las 13:47 en la segunda edición de Provincia Informativos. Hacemos una pausa a la vuelta. Programazo desde Úbeda ayer durante todo el día en esas jornadas, ese encuentro de maestros de Almazara de GEA. Enseguida.
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1: Pues son las 12:37 minutos y es el momento perfecto para adentrarnos ya en nuestro viernes viajero o juernes viajero, como lo queráis. Ya ayer os avanzábamos, os contábamos nuestros micrófonos, nuestras cámaras en Úbeda, en ese encuentro de maestros de Almazara, 19ª edición ya organizado por GEA con multitudinaria asistencia y con lo más granado de la actualidad del sector. Ahí estuvimos y este es el resultado con José Ángel Mañas.
15: Hola, ¿qué tal? Nos encontramos en Úbeda, en el 19 encuentro de maestros y responsables de Almazara, una cita organizada por GEA, una de las compañías más importantes del mundo en tecnología aplicada al sector oleícola. Durante esta jornada, la de hoy, profesionales del aceite de oliva, llegados de distintos puntos del país, se reúnen para hablar del presente, pero sobre todo del futuro del sector del aceite, porque el sector vive un momento de transformación absoluta. Aquí ya no solo se va a hablar de aceituna, de rendimientos o de campaña. Aquí, ojo, ya se habla de inteligencia artificial, automatización, digitalización y nuevos modelos de gestión para las almazaras. GEA convierte hoy Úbeda en un gran punto de encuentro para cooperativas, técnicos, investigadores y responsables del sector, en una jornada donde se mezcla tradición y también, por supuesto, innovación. Y es curioso porque el aceite de oliva sigue haciéndose con siglos de experiencia acumulada, pero cada vez más acompañado de sensores, de datos, de tecnología capaz de anticipar problemas o mejorar procesos en tiempo real. Durante el programa de hoy vamos a conocer qué preocupa ahora mismo al sector, qué desafíos tiene el olivar tradicional y cómo la tecnología puede marcar el futuro de uno de los pilares económicos de nuestra tierra. Vamos a hablar con los responsables de este encuentro de maestros de Almazara y vamos a terminar este programa hablando nada más y nada menos que con el director ejecutivo del COI, el Consejo Oleícola Internacional. Arrancamos desde Úbeda, desde la Ermita Madre de Dios, este encuentro organizado por GEA para analizar hacia dónde camina el futuro del aceite de oliva. ¿Nos acompañáis? Bueno, y para empezar, claro, en un encuentro de maestros de Almazara, tendríamos que hablar con algún o alguna maestro, maestra de Almazara. Pero hemos encontrado una persona mejor aún todavía, la que dirige a un grupo de maestros de Almazara, de uno de los aceites más elogiados del mundo entero, Castillo de Canena. Mariela Echova es la responsable de producción del grupo Castillo de Canena. Muy buenas, Mariela.
16: Muy buenas.
15: ¿Qué significa
12: para ti estar al frente de una producción donde tienes... ¿Cuántos maestros de Almazara tenéis en el grupo?
13: Pues tenemos un maestro de Almazara, jefe de equipo, y otros 4 maestros de Almazara que son responsables de turno.
12: ¿Y la jefa de equipo?
13: Pues yo con un grupo multidisciplinar, también con la dirección, y hacemos un grupo de toma de decisiones en el que todas las áreas de la empresa están implicadas.
12: ¿Qué decisiones son las que hay que tomar para sacar un buen aceite?
13: Pues elegir el momento óptimo de maduración, haber tenido un buen año agronómico que no controlamos, haber hecho unas buenas prácticas en el campo, que también tenemos una ingeniera agrónoma, un responsable de campo y un equipo de campo bastante comprometido. A nivel de aceite graneles, pues formar a los cosecheros y que se sientan responsables del producto que nos llevan. De hecho, esta semana hemos hecho nuestras terceras jornadas técnicas en las que unos 200 cosecheros de los que tenemos en el grupo, pues los formamos, los motivamos para que entiendan que al final el fruto lo traen ellos y nosotros elaboramos a partir de ahí. Uh-huh. Y a nivel del aceite del grupo, de la comercializadora Castillo de Canina, pues controlamos absolutamente todos los parámetros, decidimos en todo momento la recolección, temperatura de transporte, temperatura y toda la parametrización que utilizamos en la producción, e intentamos hacer lo mejor posible, ponemos corazón y razón, la verdad.
12: Mariela, una de las partes fundamentales de este encuentro de maestros de Almazara es el papel de la mujer en el mundo, en el sector del aceite de oliva. Claro, empezamos este programa de los maestros de Almazara hablando con una mujer responsable de 5 personas, hombres, maestros de Almazara, en un grupo donde tiene que haber una homogeneización de la calidad, ¿no?, del producto, para que el producto sepa y sepa a lo que es la marca, una marca ya muy diferenciada como es Castillo de Garena. Y la pregunta es muy complicado manejar a un rapillete de hombres donde cada maestrillo tiene su librillo, porque yo creo que los maestros de Almazara son como los maestros de poda, que para uno está bien quitar un pie y para otro no.
13: No, nada, en absoluto. La verdad es que está siendo como una propuesta nueva de hace un par de años, en el que pues estamos como formando, motivando a ese grupo. Son chicos, hombres jóvenes, súper ilusionados con esta atracción que tenemos por el mundo del aceite, y hacen un equipo increíble y nada, en absoluto. Hacemos reuniones, tenemos canales de comunicación a través de WhatsApp, estamos constantemente comunicados. A veces en equipo, a veces a través del maestro o jefe de equipo, con la otra parte de la empresa, que es con gerencia, con dirección financiera, y la verdad es que está resultando muy, muy motivado.
12: ¿Cuál es el mayor impedimento para poder hacer buen aceite? Te lo he preguntado, te he hecho la pregunta a la inversa: ¿qué es lo peor que podéis encontrar para hacer un buen aceite?
13: A ver, hay varios inconvenientes que tenemos que ir salvando. Inconvenientes, pues la actividad se va concentrando cada vez más en el tiempo, con lo cual nos vemos obligados a hacer más inversiones para que la maduración sea más rápida. Con lo cual también la actividad es más temporal y tenemos que ingeniárnoslas para el personal que verdaderamente estamos formando, cualificando, pues que podamos tenerlo el máximo posible de tiempo trabajando, intentar que trabajen todo el año. La temporalidad en este sector es un problema. Y bueno, pues nos vamos encontrando otros inconvenientes, pues logísticos, el combustible sube, hay que anticiparse, pero todos pueden llegar a ser un inconveniente en todas las áreas, pero todas se van subsanando si se hace un planteamiento de gestión y de anticipación importante.
12: ¿Y el papel de la mujer en el sector?
13: Creo que va mejorando.
12: ¿Cuál es tu historia, por ejemplo, Mariela?
13: ¿Cuál?
12: ¿Tu historia cuál es?
13: Pues mira, yo quería ser bióloga marina y soy de la Sierra de Segura, pero al
12: final... Bueno, era provincia marítima.
13: Claro, antaño.
12: Antaño.
13: Al final decidí hacer química. porque no quería ser, si era o bióloga marina y también me apasionaba la química y me hice química en la Universidad de Jaén y de repente en la Universidad de Jaén hice la licenciatura, a partir de tercero te tenías que especializar y empecé a conocer el mundo del aceite y descubrí que como el que pinta, pues Qatar se me daba bastante bien y nada, pues me especialicé en química y tecnología de la grasa, en lo que era la especialidad de ahora el máster de olivicultura y alotenia y experto en cata. Y es que soy una súper friki del aceite, me apasiona mi trabajo, me encanta y me encanta ser catadora de aceite y me encanta elaborar aceite, me encanta trabajar en equipo, o sea que... Y es duro trabajar en una almazara porque las campañas son duras, pero conforme llega septiembre yo ya estoy con una emoción entre que sé lo que me espera y la emoción que me produce empezar una nueva campaña.
12: ¿Cómo ha sido esta?
13: 6 meses de campaña.
12: A principios de octubre, ¿no?
13: Claro, el 4 de octubre empezamos y la verdad es que la elaboración de los aceites temprano fue muy bien, todo muy controlado y luego terminamos esa parte de los aceites del grupo de la comercializadora Castillo de Canena y empezamos con la otra parte del grupo, la Almazara La Loma, que es la parte que hacemos aceite de cosechero y ha sido larga, el temporal nos ha paralizado bastante, pero los aceites han salido acorde con lo que ha ido dejándonos el tiempo, pero muy bien también.
12: Pues nada, Mariela, muchísimas gracias por atendernos y no sé, algún mensaje, alguna orden a los maestros de Almazara, que en su mayoría todos los que hay aquí son hombres.
13: Bueno, pues que no, yo la verdad es que me siento súper feliz de trabajar en este sector, nunca he sentido ningún tipo de rechazo, discriminación. Sí que es cierto que creo que tienen que todo, directivos, juntas rectoras, gerentes, abrir la mente a la incorporación de la mujer en este sector, porque no es un sector que requiera unas cualidades físicas, simplemente es tener emoción, aprender pues el proceso, un poco de mecánica y...
12: ¿Conoces alguna almazara de por aquí, de la provincia, que sea mujer la maestra de almazara?
13: Bueno, la verdad es que de aquí cerca no.
12: Yo he visto una de Portugal, portuguesa, y me han dicho en su cooperativa se hace el mejor aceite de Portugal.
13: Sí que hay otra chica que también estuvo trabajando con nosotros y que sé que es responsable de producción y bueno, con Soli de
12: Soli Román
13: la conocemos, pero creo y me consta que cada vez va más. Vale. Y yo estoy súper feliz y además siempre tiene mi apoyo para lo que necesiten. Nosotros nuestra intención siempre es contratar mujeres siempre en la medida posible.
12: María Lechoa, muchísimas gracias, suerte y adelante.
13: Gracias a ti.
12: Bueno, y nuestro siguiente invitado es Francisco Plaza, que es el responsable de aplicaciones del Grupo GEA. Francisco, ¿qué tal? Encantado de saludarte de nuevo.
16: Pues encantado de estar contigo.
12: Nos vimos en Expoliva y tuvimos una enriquecedora charla dentro del stand del Grupo GEA y ahora nos vemos aquí en este encuentro, uno de los más longevos, ¿no? El más longevo dentro de los encuentros de maestros de Almazara.
16: El más longevo, correcto. 19 años. O 19 ediciones, porque ahora hemos empezado a hacerlo cada año, por lo tanto la siguiente será el 20 aniversario, espero todavía que sea mejor que la de este año.
12: Por supuesto que sí. Tú eres el responsable de aplicaciones del Grupo GEA. ¿Exactamente cuál es la función de un responsable de aplicaciones, Paco?
16: Pues la parte de aplicación, en concreto, no de aplicaciones, sino de aplicación concreta de aceite de oliva, pues es un poco el desarrollo de productos nuevos, la investigación sobre cómo evolucionar la parte que nosotros aportamos al sector, divulgación, transmisión de ese conocimiento también, porque como hemos hablado ya en más de una ocasión, en GEA no nos queremos limitar a suministrar máquinas, ponerlas allí y allí la tienen, sino que intentamos organizar este tipo de eventos como el de hoy, participamos con universidades, hacemos cursos con la Universidad de Jaén, damos formaciones a nivel nacional e internacional, procuramos estar dentro de grupos de investigación con universidades, con centros de desarrollo como el IFAPA, el CICITEL, el Instituto de la Grasa, pues todo lo que supone esa gestión, esa búsqueda de nuevas fronteras para el sector del aceite de oliva, es más o menos a lo que me vengo dedicando ahora.
12: Yo, para que la gente lo entienda, que el Grupo GEA organice un encuentro de maestros de Almazara es como si la mayor multinacional que fabrica prótesis hiciera o reuniera a un grupo de los mejores cirujanos del mundo, ¿no? O sea, el que hace las prótesis trae a los cirujanos, que son los que van a tener que ponerlo, o incluso invita a la familia real, si hablamos de prótesis de cadera, pues expertos en eso hay, pero no, fuera de broma. O sea, es la cuadratura del círculo. Fabricáis maquinaria para...

0: mejorar y a aprender nosotros de ellos, que es lo que para lo que organizamos esto.
1: Bueno, también hay otro fin, que es la promoción y la venta. Lógicamente, si un maestro almazara está acostumbrado y sabe a la perfección los secretos de una maquinaria que fabrica un grupo, como es GEA, es el que le habla con autoridad un consejo rector para decirle, no, a mí no me traiga ahí otras cosas que no sea GEA.
0: Totalmente.
1: Ahí os he pillado.
0: Es que el maestro de almazara es, en la mayoría de los casos, quien tiene la decisión clave de qué equipo es el que se instala. Esto estamos...
1: Porque la competencia puede engatusar al presidente, pero cuando el maestro de almazara dice esto lo que hay...
0: Ahí no hay duda. Ahí lo tienen claro.
1: Claro, entonces, claro, estáis aquí con un grupo de amigos que al final son vuestros compradores, y entonces es una estrategia magnífica. No sé a quién se le ocurrió este encuentro hace ya 19 años, pero fue, bueno, encontrar la fórmula de la felicidad.
0: Pues hombre, hace 19 años a quien se le ocurrió, que era quien representaba a la empresa en aquel momento, era Juan Vilar, que... Incluso hoy todavía
1: lo hemos visto por ahí, hace un momentito por ahí.
0: Le tenemos aquí con nosotros, o sea que de GEA puede salir pero no escapar. Y el ejemplo es que Juan sigue colaborando con nosotros.
1: Es verdad, estuvo, salió y ahora está remoloneando, ¿no?
0: Bueno, no es que remolonee, sino que como un gran experto, que este sí que es experto en el sector.
1: Experto, asesor, pues, consultor.
0: No puede faltar en un evento tipo.
1: Claro. Bueno, ¿qué se habla aquí hoy en este encuentro?
0: Pues se trata de hablar de todo. Tratamos de hacer un análisis integral de todo. Empezando por, quizás por el final, que es por lo que estamos empezando, la primera mesa redonda que hay ahora mismo, que trata sobre inteligencia artificial, pero queríamos involucrar a las universidades para que nos dieran su punto de vista de qué es lo que está pasando fuera del aceite de oliva, para intentar nosotros aprender, como te decía, captar esos mensajes que nos puedan dar y aplicarlos en el propio sector. Porque el sector del aceite de oliva, yo, a ver, desconozco otros, pero el sector del aceite de oliva es un sector bastante complejo, incluso para la inteligencia artificial, porque es tan variable, es tan vivo.
1: Bueno, pero si la inteligencia artificial consume, le dais datos, quiero decir...
0: Este es el problema. Es que un dato en una almazara te puede variar de... Lo que tú tienes por la mañana a veces se parece, lo pongo una castaña, a lo que tienes por la tarde.
1: Yo he ido al campo, al Tajo, por la mañana temprano y estaba toda la oliva chorreando con toda la aceituna llena de agua, y cuando te has dado de mano estaba todo más seco que un esparto aquello.
0: Por suerte la inteligencia...
1: Fruto es distinto.
0: Claro, claro. De esa forma creo que vamos a volver loca a la inteligencia artificial.
1: ¿Entonces?
0: Creo que la parte psicológica de la inteligencia artificial va a tener que funcionar mucho. Pero bueno, en cualquier caso... la intención hoy con esta primera mesa redonda es tratar de captar ideas que nos puedan servir a todos para aplicarlas en el sector del aceite de oliva por parte de las universidades. A continuación harán un caso práctico, una serie de casos prácticos técnicos, o sea, eso sería por la parte más novedosa, la de inteligencia artificial, pero luego una charla puramente técnica en la que las dos personas que han estado liderando el asesoramiento técnico durante la campaña han recogido la mayoría de incidencias que ha habido o las más comunes que ha habido durante la campaña.
1: Son datos,
0: claro, y que consideramos son útiles para difundir a una mayoría de gente que hay aquí, o a un grupo de gente que hay aquí, y que son, insisto, las preguntas más recurrentes que van teniendo durante la campaña. Preguntas muy diversas, porque se va a hablar de procesos, se va a hablar de alguna avería que le pueda suceder a algunas máquinas, que no las GEA.
1: O sea, habrían normalmente la máquina de GEA, no sabría.
0: Marca, no sabría decirte qué marca, pero algunas le suele tener algún problema. Entonces, recogiendo toda esa información, desde cómo interpretar bien un balance de masa, o hasta qué pasa cuando una centrífuga hace un ruido especial, ¿no? Pues vamos a tratar de resolver esa de una forma súper dinámica, porque el público tendrá que descargarse una aplicación e ir respondiendo en directo, y ellos sobre esa respuesta aclararán o darán la información para que todo el mundo trate de sacar una idea un poco más clara.
1: Fíjate si son zorros, los de GEA, que lo que están haciendo es sacar todas las peores incidencias que hayan tenido toda esta gente en una

0: campaña para luego mezclarlo todo en una inteligencia artificial que se le aplique a las máquinas, que las máquinas ya te resuelven el problema antes de que llegue. ¿Sí o no?
1: Totalmente.
0: Sí, es que eso,
1: y ahora después se lo vendemos a la siguiente mesa, que son los que gestionan la almazara en conjunto, todo, que sería la mesa enfocada a la gestión integral de la almazara, ya no solo la parte técnica, sino a la gestión completa, formada por 4 mujeres punteras, 2 de ellas de cooperativa y 2 de ellas de almazara privada, y que creo que va a ser una de las mesas más interesantes que vamos a tener.
0: Muchísimas gracias, Paco. De verdad, sois unos máquinas haciendo cosas de estas, y seguir así porque seréis seguramente los líderes de toda España, ¿de acuerdo?
1: Pues muchas gracias a ti, espero seguir contando con vosotros en la 20, 21, 22 y en todas las siguientes.
0: Si estamos vivos.
1: Si estamos vivos, que espero que lo estemos.
0: Gracias, Paco.
1: Muchas gracias.
0: Pues lo dicho, aquí lo tenemos al responsable de GEA Iberia, Pedro Muñoz. ¿Qué tal? Encantado. Hola,
2: buenos días, muchas gracias.
0: Encantado de estar aquí en esta 19ª edición de este encuentro de responsables, maestros responsables de almazara. Un encuentro longevo, un encuentro que pone y sitúa Úbeda en el centro de la producción mundial del aceite de oliva.
2: Correcto, así es. Esto es la continuación de un evento que surgió hace ahora aproximadamente 20 años. Y que bueno, pues ha conseguido mantenerse, adaptarse, y que bueno, pues año tras año pues intentamos pues mantener la esencia, que el origen es divulgar y transmitir el conocimiento a los maestros responsables de almazara, pero sí que no es menos cierto que lo hemos tenido que ir adaptando pues bueno a los retos que han ido apareciendo y también un poco a las temáticas de actualidad que hay en cada momento.
0: Se haya puesto en marcha este encuentro, creo que la cifra rondaba en torno a 170 inscritos maestros de almazara de toda España, bueno, de toda la península ibérica, que están aquí. ¿El balance que hacéis del número de la gente que hay, de los participantes, cuál es?
2: Bueno, antes de nada, corregirte, porque sí que, si bien es cierto que había 170, 180 inscritos hace 2 días, justo en las últimas 24 horas, pues bueno, ha habido como un último empujón y hemos estado en los 230.
0: ¿230? Ya me pareció, 170 ya me pareció una cifra muy alta.
2: No, bueno, el balance es positivo. La verdad es que, bueno, debido a que llevamos tantos años haciéndolo, pues hay una serie de personas que yo creo que lo tienen ya marcado en la agenda y son unos clásicos. Y luego, pues bueno, vemos como poco a poco, pues si bien es cierto que algunas personas pues abandonan el sector, otras personas jóvenes que se incorporan pues se suman y vamos manteniendo pues bueno esa esencia que te comentaba antes.
0: Sí. ¿Cómo se hace que un grupo tan heterogéneo de gente, que cada uno hace y deshace el aceite a su forma y su estilo, los juntáis por parte de una empresa que fabrica muy homogéneamente sus máquinas?
2: Bueno, a ver, yo creo que un poco aquí está claro, o sea, la manera de hacer algo que sea interesante a la gente es pues con un contenido de calidad y componentes de primer nivel. Que dicho sea de paso, pues no es tarea fácil. No es tarea fácil buscar siempre un contenido novedoso, actualizado, y contar con gente pues que realmente sean referentes en su área de actuación.
0: Pero claro, ahí tenéis 230 maestros de almazara, sí, que directamente a los responsables que fabrican sus máquinas, con las que ellos viven prácticamente, dicen, oye, no sé si se acercarán, oye Pedro, usted es el que manda aquí, mándelo a alguien allí en Alemania a apretar el tornillo de la tercera decanter, porque resulta que me facilita a mí más, no sé, un ejemplo.
2: Bueno, sí que es cierto que, bueno, debido a nuestra cercanía con el cliente, porque al fin y al cabo, pues bueno, nosotros estamos en el día a día con el cliente final, hay mucha gente que no pierde la oportunidad de aprovechar el evento para transmitirnos, pues bueno, a veces pues sus ideas de mejora o sus inquietudes y demás. Sí, que también se trata un poco de eso, es un evento de reunión, de compartir, de hacer negocio, de tomar notas. Y cada uno, pues digamos que lo aprovecha a su manera.
0: ¿Alguno pedirá que me ampliéis la capacidad de molturación al día o algo así, ¿no?
2: Hombre, ahora la verdad es que es un poco la temática más recurrente. Estamos viendo cómo hay una concentración, las almazaras cada vez recogen más kilos de aceituna, las campañas son más cortas. Y sí que es cierto que hay almazaras de nueva creación, proyectos donde tenemos pues bueno la oportunidad de empezar desde cero, pero la mayor parte de las inversiones son ampliaciones y, como tú bien indicas, el reemplazo de una línea existente por una de mayor capacidad de molturación.
0: Cuando surge un problema, por ejemplo, no sé, nos faltan capacidad de envolturación, sí, ¿qué hacéis? Llamáis a Westfalia, a Alemania, y decís, oye, hacerme máquinas más grandes, ¿no? ¿Cómo lo hacéis?
2: No, es un poco, los tiempos son diferentes y todo es un poco de otra manera. O sea, al final nosotros, antes de nada, no solo vendemos máquinas, o sea, nosotros vendemos la línea completa, la solución completa, y vamos a decir que hay como un catálogo de líneas con ciertas capacidades. Entonces está bastante claro, pues bueno, qué línea tengo hoy, cuál me gustaría tener, y normalmente el cliente ya viene y te dice, oye, mira, yo tengo, por ejemplo, una línea de 150 toneladas, uh-huh, y de cara a la próxima campaña, pues me gustaría poner una de 300. O vamos a cambiar dos líneas de 200 toneladas por una de 500 toneladas, porque pensamos que a nivel ahorro energético, a nivel eficiencia, pues vamos a tener un beneficio, y además liberamos espacio, porque en la almazara, pues por lo que sea, necesitamos liberar espacio. Entonces, normalmente, como también hay en el sector mucho conocimiento y muchas ingenierías que son auténticos profesionales, la gente suele venir un poco con una idea más o menos clara de lo que necesita. Sí que es verdad que luego nosotros, pues bueno, también a veces hacemos una labor de ayudarle al cliente un poco a tomar una decisión que sea correcta.
0: ¿Quién manda, a quién mimáis más? Esta pregunta es delicada, ¿eh? Pedro, piénsatela bien. ¿A quién mimáis más en el grupo GEA? ¿Al maestro Almazara o al presidente del consejo de rector?
2: Vamos a decir que tenemos personas diferentes para mimar a unos y a otros. No, bromas aparte. A ver, antes de nada decir que nosotros no segmentamos el mercado. Nosotros, si bien se nos asocia con la almazara grande, profesional, industrial, abarcamos todo tipo de tamaño de almazara. O sea, tenemos clientes pequeños, tenemos clientes grandes, tenemos clientes que son empresas privadas y tenemos mucho cliente que es cooperativa. Dicho esto, pues hay una serie de cuestiones y de temas que se tratan pues con la propiedad, con el consejo rector de una cooperativa o con la dirección, y hay otros temas que son más operativos durante la campaña que tienen que ver más con el maestro. Entonces es fundamental, por contestarte, tener una buena relación con el maestro de almazara.
0: Sobre todo el maestro, porque eso al final el maestro es el que decide.
2: Fundamental. ¿No? Porque el gerente o el presidente compra una vez, pero el maestro es el que utiliza la máquina
0: toda la vida,
2: y estamos hablando de que la tecnología de centrifugación en general, y especialmente la de GEA Westfalia, pues hay máquinas de 20, 20, 25, 30, 35 y 40 años funcionando.
0: Otra pregunta delicada. Ahí dentro hay 230 maestros de almazara. No creo que los 230 estén trabajando con el grupo GEA, igual trabajan con máquinas de la competencia. ¿Los tenéis localizados?
2: Unos más que otros, pero sí es cierto, ni están todos los que son ni son todos los que están. Lógicamente, ni a este evento vienen todos los clientes de GEA Nacionalidad, que son muchos, ni tampoco este evento nosotros lo planteamos solo para clientes. Es más, estamos encantados de que vengan personas que a día de hoy no trabajan con nosotros, pero el hecho de que se acerquen y nos conozcan, pues bueno, es un primer paso.
0: Muy bien. ¿Cómo explicarías aquí a la gente de Jaén que trabaja en cualquier otra cosa que no sea el olivar, pero que al fin y al cabo estamos todos relacionados con el olivar, qué es el grupo GEA?
2: Bueno, pues mira, es sencillo y es importante para Jaén y la provincia de Jaén. El grupo GEA es un grupo muy importante, es un grupo de empresas. Somos actualmente unas 18.000 personas trabajando y tenemos una facturación, para que la gente se sitúe, de unos 6.000 millones de euros al año. Pero al final todo esto es equipos y proyectos y propósitos, ¿vale? Entonces GEA, desde sus inicios, con una de sus divisiones, tuvo una apuesta muy clara por el sector de aceite de oliva. Lo quiso hacer, y esto también es importante, de forma directa, ¿vale? Hay otras empresas que a lo mejor eligen la vía de buscar un importador, un representante. No, GEA se estableció hace ya muchos años directamente en el territorio, buscó Úbeda como un lugar para quedarse. Y a partir de ahí, pues bueno, nosotros intentamos, lógicamente, hacer nuestro negocio y también, vamos a decir, aportar y devolver al sector parte de lo que recibimos. Por eso también pues está esta iniciativa de divulgar, de publicar y de transmitir conocimiento.
0: ¿Cómo le explicamos a esos que presumen de calidad en el aceite de oliva y el cambio que ha pegado tan bestial la calidad del aceite de oliva en los últimos 20 años? ¿Cómo le explicamos que la mayor parte del éxito se debe a que unos señores en Alemania han hecho, han trabajado para hacer una serie de máquinas que son las que realmente están sacando esa calidad?
2: Bueno, a ver, no podemos atribuir nosotros ese éxito.
0: Pues sabes tú que es así, ¿eh?
2: Bueno, yo sé lo que sé. Entonces aquí se ha explicado hoy una vez más que el aceite pues es un proceso que abarca desde el campo hasta el supermercado. Y como ahí me explicaron cuando yo entré en este sector, dice, mira, tú lo que tienes que hacer es no estropear el producto. O sea, la aceituna viene con la calidad
3: que tiene. Te parece poco.
2: Te viene con la calidad que tiene. Tú nunca vas a poder mejorar esa calidad y tu misión y la misión del fabricante de maquinaria de extracción es preservar y cuidar el producto.
3: Tú tráeme buen producto que yo ya me encargo.
2: Que yo voy a intentar con lo que me traes sacar lo mejor posible y la mayor cantidad de aceite posible.
3: Con lo cual el olivarero, el productor tiene importancia porque oye, trae su aceite bien en condiciones, no con mucho calor, bien del vuelo y tal, pero al final quien saca el aceite es la máquina.
2: Es la máquina. Y también te voy a decir, y esto es un tema puramente objetivo, que conforme han ido pasando los años y este conocimiento también está más extendido, cada vez más la persona que tiene que decidir a qué industria, a qué almazara, a qué cooperativa lleva su aceituna, se informa más de qué proceso hay en esa fábrica, qué máquinas hay ahí y cómo van a procesar mi producto, porque es crítico. Ahí hay un tema de rentabilidad y de calidad que va muy asociado, vamos a decir, al proceso de extracción.
3: Muy bien, don Pedro Muñoz, Country Manager, ¿lo he dicho bien?
2: Bueno, lo has dicho en inglés. Yo soy la persona que representa al grupo GEA en Iberia.
3: Fíjate que cuando nos has presentado me lo has dicho tú y yo te he dicho, pero dímelo en español y al final de la entrevista te lo he dicho yo en inglés. Sí, bueno, y me ha dicho, no, yo soy...
2: Las multinacionales tenemos ese rollo de que mezclamos a veces un poco varias cosas. Pero
3: pues nada, el responsable, el que manda, el que organiza todo esto de GEA aquí en la Península Ibérica está con nosotros. Muchas gracias, suerte y enhorabuena por esta idea.
2: Gracias a vosotros, gracias por dar cobertura. Gracias. Muchas gracias.
3: Bueno, ya para cerrar este programa especial, nada más y nada menos que tenemos con nosotros a Jaime Lillo, que es el director ejecutivo del COI, el Consejo de Agrícola Internacional. Jaime, ¿qué tal? Muy buenas, ¿cómo estás?
4: Muy buenas, pues encantado de estar aquí en Úbeda.
3: Y además rodeado de los que sacan el aceite, ese aceite que luego circulará por el mundo, por todas las despensas del mundo, la gran mayoría están ahí reunidos.
4: Exactamente, aquí los maestros de Almazara, que tienen una gran responsabilidad en la extracción de esos aceites, que como muy bien dices, hay cada vez más personas por todo el mundo, consumidores en más de 150 países, que están esperando apreciar esos aceites que extraen con sus decisiones y con su saber hacer las personas que están hoy concentradas aquí en este encuentro.
3: Muy bien. Si yo te pregunto así a lo genérico, ¿cuál es la situación ahora mismo? Le pregunto, ojo, le estoy preguntando al director ejecutivo del COI, ¿cuál es la situación ahora mismo del sector del aceite de oliva en el mundo? ¿Qué me diría?
4: Pues mira, yo te diría que es razonablemente buena, que no es poco.
3: No es poco, que no es poco. Había otros años que yo hubiera preguntado y hubierais dicho, uff.
4: No, y aparte creo que es un mensaje que hay que interiorizarlo, ¿no? Yo pienso que pocos sectores cuentan con un escenario, digamos, con tendencias tan favorables como cuenta el aceite de oliva, ¿no? Y es algo además que lo hemos visto con nitidez a raíz de la pandemia, cuando tuvimos que pararnos en el mundo entero y cobrar conciencia de lo que es importante, la salud, alimentar a tu familia, pues ahí vimos cómo los datos de consumo y de importación de aceite de oliva virgen extra, sobre todo en países no tradicionales, crecía de una manera como nunca antes se había visto, ¿no? Y esto lo hemos visto que se mantiene incluso cuando hemos visto el otro gran desafío que vamos a hablar, pues esas dos campañas cortas, por primera vez desde que tenemos datos históricos, dos campañas seguidas cada vez más reducidas en España y por lo tanto en el mundo, ¿no? Y ese nivel de precios inaudito, una campaña 23-24, 22-23, que nunca habíamos visto. ¿Y cómo en ese nivel de precios? Pues determinados mercados, sobre todo de importación, no disminuyó su ritmo, ¿no? Y esto nos sitúa en un nuevo escenario de una demanda internacional pues muy fuerte de aceite de oliva y sobre todo aceite de oliva virgen extra de calidad.
3: Pero no hay mal que por bien no venga, ni al revés. El escenario ese de dos campañas cortas con precios elevados y un mantenimiento del consumo que apenas se notó, la bajada con precios altos, ha implicado de que las empresas grandes, las multinacionales, hayan puesto la vista en el sector del aceite de oliva. Si este producto tiene la fama que tiene en los últimos años es porque el agricultor, el pequeño, el mediano, incluso el grande, han sabido hacer bien las cosas y han hecho calidad, y esa calidad se ha sabido propagar por el mundo y se está consumiendo. ¿Qué puede pasar cuando al sector le echen las manos los grandes grupos de inversión porque verán dinero a la vista?
4: Bueno, es decir, yo creo que el sector capte la atención de los inversores y de personas que buscan rentabilidad para su dinero, a mí me parece que es una buena noticia.
0: ¿Y pero qué hacemos con los otros?
4: Ahora bien, hay que tomarlo con las debidas cautelas, es decir, no, aquí de lo que se trata efectivamente es de generar valor y que ese valor se distribuya a lo largo de toda la cadena y sobre todo teniendo en cuenta la parte fundamental, que es el labor, que son los productores, la gente que está en el campo, la gente que está asumiendo los riesgos, invirtiendo, saliendo a trabajar y extrayendo, cosechando esas
0: actitudes. ¿El COI tiene en cuenta que el perfil del productor puede cambiar y puede cambiar a peor y que ese reparto puede estar mal?
4: Nosotros lo que hacemos desde el COI es tratar de juntar toda la información y ponerla a disposición del sector para que todo el mundo pueda actuar de la manera mejor informada.
0: ¿Y qué información tiene el COI?
4: Pues lo que vemos es que hay una revolución en la parte de la producción con nuevas técnicas que ha venido con la mecanización de la cosecha, que ha supuesto un antes y un después, y esto ha traído al mismo tiempo, con las grandes tendencias que señalábamos, de alimentarse de una manera más saludable y más sostenible, una importancia de demanda internacional, y eso ha supuesto pues que haya un interés porque haya por invertir, por nuevas plantaciones, por nuevas tecnologías. Y todo esto es lo que está teniendo lugar ahora mismo. Y ahí hay gente que ve oportunidades, hay amenazas, y todo esto, pues en foros como el de hoy, pues se trata de hablarlo, de discutirlo y ver cómo cada uno puede ir tomando partidas. Ahora bien, tampoco hay que echar las campanas al vuelo, ¿no? También hemos visto, esto que te digo, el cambio climático en la cuenca mediterránea de las regiones tradicionales, pues ya lo estamos viendo, ¿no? Y entonces esto también requiere pues una reflexión, cómo prepararse, cómo adaptar el cultivo y cómo tomar las decisiones que nos permitan mantener el liderazgo de la producción.
0: Decían los agoreros hace 10 años, 3 millones de producción mundial, eso no hay quien lo aguante, el consumidor, nos va a sobrar aceite. ¿En qué cifras estamos ahora mismo?
4: Pues mire, la campaña pasada superamos por primera vez los 3 millones y medio.
0: ¿Cuánto?
4: Los 3 millones y medio.
0: Y se acabó. Bueno, se consumió todo
4: y además es lo que te digo, desde el COVID, la relación que oferta mundial de aceite y precio es otro escenario. O sea, hay un nuevo escenario en el que efectivamente se está cobrando conciencia de que esos agoreros que hablaban de es que mucha producción, es que nos vamos a morir con... No, mire usted, es que hay una demanda internacional muy importante. Ayer mismo venía a visitar a unos productores que han ganado el Mario Salinas, un premio que hace el COI. Y estaban en China, y el otro en Taiwán, y eso es la realidad que tenemos hoy. ¿Y qué hacían? Pues llevar aceite. Y te estaban contando pues el éxito que habían tenido en países como Corea, Taiwán, que ya saben distinguir lo que es un aceite de oliva virgen extra de Jaén y lo que es un picual temprano, y que están como locos, por comprarlo. Y lo que tú decías, hace escasos años, 3 millones se veía como una cifra abrumadora, y la realidad que tenemos hoy es que si no tenemos 3 millones de producción, tenemos un problema, que es lo que sucedió hace dos campañas. Yo creo que iríamos a 4 millones.
0: Sin ningún problema, 4 millones.
4: Yo creo que iríamos a 4 millones. El problema que tenemos es que gestionar lo que esto no es lineal. O sea, que es que tenemos campañas muy cortas, campañas muy grandes, y esto da lugar a unas tensiones que da lugar a una volatilidad de precios que es difícil de entender por los consumidores.
0: Decían el otro día algunas organizaciones agrarias, decían, tenemos que poner un límite por un suelo al precio del aceite, y decían 5 euros. Claro, es que es muy complicado poner puertas al campo.
4: sin duda, y mucho más en el ámbito de los precios. De hecho, existe una regulación sobre este aspecto y, por ejemplo, nosotros tenemos absolutamente prohibido hablar de precios. Esto es un encuentro entre la oferta y la demanda. Ahora bien, son reflexiones que son muy oportunas sobre el valor del producto que tenemos y cuánto está y cómo somos capaces de ponerlo en valor. Hay experiencias excelentes, hay empresarios y cooperativas haciendo trabajos excelentes, hay casos de éxito muy interesantes, no solo en España, cómo generar un valor que reconozca al consumidor, que esté dispuesto a pagarlo. Y yo creo, hubo un humorista que lo retrató, ¿no? O sea, cuando teníamos esos niveles de precios por encima de los 10 euros en origen, ¿no? Y todo el mundo alarmado, las noticias nos llamaban, parecía que todo esto, las hipotecas subiendo y como si fuera el precio de aceite lo que aprieta.
0: Sí, ponía en la televisión y parecía que el mundo se iba a acabar por el precio del aceite.
4: Y todos así sorprendidos. A mí me llamaron del Economist, del New York Times. ¿Qué pasa? Vamos a ver, ¿cuánto se gasta usted en aceite? Y entonces llegó un humorista y lo clavó, ¿no? Digo, vamos a ver. ¿Cómo no te vas a gastar 10 euros en una botella de aceite que es salud para disfrutarla durante con toda tu familia si te lo gastas en una noche?
0: En un cubata.
4: Y yo creo que ahí, o sea, un punto de inflexión y que empezamos a darnos cuenta del valor.
0: Claro, de cada cosa, diferenciar.
4: Oiga, que es que, ¿cómo no vas a pagar por una botella de aceite de oliva virgen extra en la calidad excelente si es un producto absolutamente extraordinario? Yo diría lo contrario, disfrutemos de los maravillosos aceites a los precios que los tenemos hoy, porque veremos en un futuro.
0: Seguramente el futuro será que se estarán al alza.
4: Exactamente lo que veremos.
0: Muy bien, pues yo me quedo con la primera pregunta, que es ¿cuál es la situación del sector? Y me has dicho, bueno, pues bien, pues para adelante, ¿no?
4: Exacto, bueno, hay un entorno muy incierto, pero yo creo que tenemos unas tendencias favorables.
0: Jaime Lillo, el director ejecutivo del COI, muchísimas gracias y vamos a ver qué es lo que nos depara el futuro, ¿de acuerdo?
4: Pues muchas gracias a vosotros.
0: Pues con el director ejecutivo del COI terminamos este programa especial. Nosotros ya llevamos dos hablando de aceite de oliva. Nos gusta, nos encanta, es nuestro trabajo y es nuestra tierra. Nos vemos aquí en el próximo. Hasta luego, adiós.
5: Hasta luego, José Ángel Mañas, gracias. Bueno, pues se quedan ya en el mejor escenario posible con su emisora más cercana. Regresa la información provincial a las 13:47, son las 13:18, es mediodía en la provincia de Jaén.
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5: ¿Qué tal están? Muy buenas tardes. Saludos ahora desde las emisoras de Multimedia Gienense con las noticias de la provincia de Jaén en este viernes 29 de mayo. Notable subida de las temperaturas, aviso amarillo en nuestra tierra, especialmente en el Valle del Guadalquivir, Sierra Morena y Condado. De hecho, Andújar es uno de los municipios afectados en la provincia de Jaén por la alerta amarilla activada por AEMET para estos próximos sábado y domingo por temperaturas que pueden llegar a los 38 grados. Y con el calor, Fampa Los Olivos denuncia que el alumnado de la escuela pública de la provincia vuelve a freírse, así lo dicen literalmente, en las aulas durante los meses de mayo y junio, y critican la inversión anunciada por la Junta de Andalucía no ha sido ni suficiente ni eficaz. Enseguida vamos con todo. Antes, la previsión del tiempo para las próximas horas. Isabel Escribano, buenas tardes.
6: Buenas tardes. En Jaén esta tarde los cielos van a estar poco nubosos o despejados, con nubes de evolución diurna en Sierra Morena. Los vientos soplarán flojos variables y las temperaturas máximas irán en ascenso, con valores de 32 grados en Alcalá la Real, 36 en Jaén y 37 en Andújar. Mañana los cielos estarán poco nubosos, con nubes de evolución diurna en zonas de Sierra del Norte, donde no se descartan chubascos chubascos acompañados de tormenta. Estaremos muy pendientes a las temperaturas que van a seguir en ascenso, con vientos que van a soplar flojos de componente oeste con intervalos moderados de cara a la tarde. Es una información de AEMET.
5: Un año más con la subida de las temperaturas, FAMPA Los Olivos denuncia públicamente la grave situación que vuelve a padecer el alumnado de los centros educativos públicos de la provincia de Jaén. Durante mayo y junio lo han hecho con una campaña titulada Nos freímos en clase. La federación considera que la respuesta de la Junta de Andalucía ante este problema estructural ha sido claramente insuficiente. La inversión anunciada, dicen, lejos de resolver la situación, no ha sido buena, suficiente y tampoco ha llegado de forma efectiva a los centros educativos que más lo necesitan. Belén Navarro es la presidenta de la Federación.
7: Los niños y las niñas están pasando calor y lo que no podemos entender es que, por ejemplo, la administración, si son edificios públicos donde están perfectamente acondicionados y climatizados, y nuestros edificios públicos donde están nuestra infancia y nuestro futuro sigan sin tener solucionado todo el tema de la climatización.
5: Según FAMPA, plantear medidas relacionadas con sombras puede ser útil para determinados espacios exteriores, pero no resuelve el problema dentro de las aulas donde el alumnado permanece la mayor parte de la jornada lectiva escolar. Y nos vamos hasta la comarca de Cazorla. El Ayuntamiento de Huesa ha alertado a la población sobre el desembalse que desde las 9 de esta mañana se viene haciendo sobre el pantano, desde el pantano del Negratín, para que extremen las precauciones en las zonas inundables. María José Bayona.
8: El Ayuntamiento de Huesa ha trasladado a la población el comunicado urgente del Servicio de Emergencias 112 que advertía sobre el desembalse de agua del pantano Negratín a partir de las 9 de esta mañana. Una alerta, aguas abajo, para la población de cara a que extremen las precauciones en las cercanías del cauce de ríos, en las orillas y vados inundables, así como en las zonas agrícolas susceptibles de ser también zonas inundables. La alcaldesa Isabel Martínez lo ha comunicado directamente también a las comunidades de regantes para que lo hicieran extensivo a los agricultores.
9: Sobre todo por la parte del olivar, porque lo que son casas y demás no está lejos, pero sí que en el tema del olivar sí que podría haber alguna inundación. La gente ahora mismo está arreglando lo que es el olivar y demás, vaya que estuviesen cerca del cauce y pudiese haber algo. Yo se lo comuniqué a los diferentes presidentes de las comunidades de regantes para lo que lo tuvieran también en cuenta.
8: De momento, y que se sepa, el agua solo ha inundado algunas zonas de olivar.
5: Gracias, María José.
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0: casi ya el 22%. Han puesto también en el empleo el acento, lo ha hecho el presidente de Cáritas, Rafael Ramos.
1: La exclusión no es un problema de actitud individual, que a veces, lamentablemente, echamos la culpa a la propia persona, sino una barrera del sistema. El empleo ya no protege, es una de las conclusiones dolorosas de estos informes, en concreto en Jaén. Tener un empleo ya no basta para salir de la exclusión social.
0: Y se lo venimos contando, la Diputación de Jaén ha celebrado hoy pleno en el que, entre otros asuntos, se ha aprobado una serie de partidas que suman 4.350.000 euros que se van a dedicar a mejorar instalaciones de la Guardia Civil en la provincia. Un acuerdo con la dirección de la Guardia Civil va a permitir la rehabilitación de distintas estancias, en este caso de la Academia de Suboficiales de Úbeda. En total, durante los próximos dos años, la Diputación invierte o va a invertir 4 millones de euros para acondicionar partes de los edificios principal, norte y oeste de este acuartelamiento, partida que se suma a los 700.000 euros que ya se aportaron con anterioridad. También se van a destinar otros 200.000 para mejorar el aula magna y otras instalaciones de la Academia de Baeza y otros 150.000 que van a permitir realizar mejoras en la comandancia de Jaén. Pilar Parra es la vicepresidenta segunda y diputada de Economía.
2: Si ya acordamos el año pasado una partida de 700.000 euros que vamos a comenzar ya a ejecutar para el arreglo de la fachada, que es una fachada emblemática, ahora vamos a trabajar incorporando 2 millones de euros que también va a actuar en aquella parte de edificios históricos y con el compromiso en un convenio de dar el año que viene poner otra aportación de otros 2 millones.
0: Y en cuanto a las mociones, por ejemplo, la del Partido Popular, el portavoz, o una de ellas, mejor dicho, del Grupo Popular en la Diputación, de Jaén, Luis Mariano Camacho, ha denunciado de nuevo con una cuarta moción en menos de año y medio, acompañado de trabajadores y trabajadoras, la situación que catalogan de indigna en las residencias públicas de Diputación Santa Teresa y López Barneo. También ha aclarado que la reducción del IRPF del Olivar depende exclusivamente del Gobierno de España y que la Junta pidió una reducción especial en 50 municipios y una rebaja general en los 97 de la provincia que el gobierno de Sánchez, dice Camacho, ha rechazado.
3: De las rebajas del IRPF, la Junta de Andalucía pidió que se bajara del 0,26 al 0,17 a todos los municipios y algunos más por situaciones específicas. Si bien es verdad que a ciertos municipios sí se le ha bajado más, pero han dejado 47 municipios fuera. Y es curioso porque llevamos una moción desde el Grupo Popular, pero llevan otra moción del Grupo Socialista pidiéndole a la Junta de Andalucía. Y es que ya, cuando se pone a hacer política una por todo, ya raya el ridículo, porque la competencia absoluta y exclusiva de la rebaja de los módulos es del Gobierno de España. ¿Para qué le piden a la Junta de Andalucía? Ya está bien de tomar a los jienenses por tontos. Pónganse a trabajar, enfréntese a su gobierno, enfréntese a Pedro Sánchez y pida por los jienenses y no por su partido.
0: Un pleno que ha ratificado también la propuesta para que Adela Tarifa sea la nueva cronista de la provincia de Jaén.
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0: El Ayuntamiento de Torredonjimeno ha dado luz verde al proyecto de una gran almazara que se va a instalar en el paraje de Santo Nicasio, donde se recepcionarán 50 millones de kilos de aceituna. Virginia Olla.
5: Con los votos a favor de Izquierda Unida y PSOE, se aprobaba en el pleno de este jueves la llegada a Torredonjimeno de esta macroalmazara, en la que habrá integradas 5 cooperativas de otros municipios. Un proyecto que fue presentado por DECOP para su instalación en Martos, pero que finalmente se quedará en la localidad tosiriana, donde se producirían cerca de 10.000 toneladas de aceite. Según el alcalde Enrique Castro, los plazos van según lo previsto y ya se cuenta con todos los permisos para su implantación.
6: Una alegría que DECOP tomara la decisión de instalarse aquí y bueno, pues le brindé pues los recursos. Hemos seguido un proceso donde estamos lógicamente sin saltarnos un ápice ninguna de las normas y reglas que hay para hacer esto, y podemos decir que ya hoy lo traemos a pleno para la aprobación.
0: Gracias, Virginia. Y esta tarde en Andújar el arquitecto Antonio Peral será nombrado miembro de honor de la Asociación de Arquitectos de Andújar. En el acto, el homenajeado impartirá la charla sobre el papel del arquitecto conservador María Antón.
7: En Andújar hoy viernes el Palacio de los Niños de Don Gómez va a

0: Coger el acto de nombramiento del arquitecto conservador de la Alhambra, Antonio Peral López, como miembro de honor de la Asociación de Arquitectos de Andújar. El acto también va a tener una conferencia titulada La conservación de lo restaurado y la continuidad del monumento, el papel del arquitecto conservador. De forma previa hemos hablado con el arquitecto Ramón Cano sobre la figura de Antonio Peral.
1: Esta es la primera vez, después de 14 años que lleva en vigor la asociación, en la que vamos a hacer un nombramiento y hemos decidido apostar por un paisano, es decir, Antonio Peral, no solo de Andújar, sino de una familia de Rancio Bolingo en la ciudad, que lleva toda la vida dedicado a la defensa del patrimonio. Primero de la Delegación de Cultura y después del supuesto actual de conservador de la Alhambra. Nos parece que es una figura importante dentro del patrimonio histórico andaluz. Y además, por ser paisano, pues creo que el tema estaba cantado, que fuera el primer miembro no de la asociación.
0: Tras la conferencia, la Asociación de Arquitectos de Andújar va a proceder al nombramiento de Antonio Peral como miembro de honor.
2: Gracias, María. Y Castillo de Lucubín será salida y meta de la Al-Ándalus Randonneur Tierra de Venus. Ana Bermúdez.
3: Castillo de Lucubín volverá a convertirse en referente del ciclismo de larga distancia y reunirá 45 participantes de 7 países europeos entre mañana y el 7 de junio. La localidad será por primera vez punto de salida y llegada de este desafío deportivo, que recorrerá los 8 territorios andaluces a lo largo de 2.000 kilómetros. Destacar el protagonismo que tendrá la provincia de Jaén en esta edición, ya que además de Castillo de Lucubín, el recorrido atravesará municipios como Rus, Úbeda, Mancha Real, Jaén, Los Villares y Valdepeñas de Jaén. Eduardo Soler, organizador de la prueba.
4: En este caso, se trata de un reto de 2.000 kilómetros en 200 horas non-stop. Quiere decir que si uno para a descansar en un punto habilitado o en cualquier otro punto, el tiempo sigue corriendo. Se trata de hacer ese recorrido de 2.000 kilómetros en un máximo de 200 horas.
3: No se trata de una competición al uso, sino de una modalidad basada en la resistencia, planificación y la superación personal, muy arraigada en países centroeuropeos y cada vez más seguida en España.
2: Gracias, Ana. Y un apunte más. La Universidad de Jaén se reafirma como colíder del sistema universitario de Andalucía según los resultados de la edición 2026 del ranking CID. En la evaluación institucional, la UJA ha logrado 9 indicadores de mayor rendimiento relativo de alto rendimiento. 2:00 p.m. Buen fin de semana.
5: Volverá Rafa Cano con Dial Tal Cual y Manuel Carrasco, que estará presentando Su Pueblo Salvaje 1. Yo lo que te presento son un montón de canciones durante 3 horas. Soy Carmen Ramírez y arrancamos con Gonzalo Hermida.

Han vuelto a los escenarios, ayer mismo estuvieron triunfando en Madrid y lo harán también esta misma noche. La Oreja de Van Gogh. Y ahora llega el momento de tomar un poquito de aliento, de quedarnos con un nuevo artista que además este verano nos estará acompañando en la gira de Cadena Dial. Ya sabes, es Borja, que lo quiere todo contigo. Por cierto, si quieres toda la info, en nuestra web.

0: acompañándote esta tarde de viernes en Cadena Dial, a puntito de abrir el fin de semana y a puntito de abrirle la puerta verde de Dial a Luis Fonsi y Faith, a Ana Mena y Rocco Hunt y a Laura Pausini.
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con el calorcito que estamos sintiendo estos días y con esta salsa rica, parece como si estuviéramos en el Caribe, te digo, ¿eh? Era Luis Fonsi y Faith juntos en Cambiaré. Pues sí, vamos a cambiar, porque desde Puerto Rico nos vamos directamente hasta Italia. Con Ana Mena y Rocco Hahn, que están a un paso de la luna como tú y yo, estamos a un paso de disfrutar el fin de semana. Eso sí, la música no te va a faltar en estos días, siempre cuando te quedes con nosotros en Cadena Dial. Ahora llegan ellos.

Pues porque es viernes, llega el fin de semana y más de uno, más de una lo que quiere es escaparse. Bueno, pues si te vas no tienes por qué dejar de escuchar Cadena Dial, ¿eh? ¡No! Ni perderte lo que te cantaba Laura Pausini o lo que te va a traer Guille Toledano o sus mil mariposas. ¿Cómo puedes seguir disfrutando estas canciones? Pues te descargas la app gratuita de Cadena Dial y nos llevas contigo donde sea.

0: una foto en blanco y negro con el canto del loco. Y es que hay historias de amor que se quedan grabaditas no solo en tu memoria, sino también en tu corazón. Quiero volverte a ver. Bueno, un poco lo que nos viene a relatar ella en una de las canciones de su último trabajo, 15. Recordando esos primeros amores. Es la música de Malú.
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0: Eso te digo yo. ¿Qué te pide el cuerpo? ¿Qué pides tú? Escuchar temazos como este que te traen tantos y buenos recuerdos, pues de esos tenemos un buen puñadito. Por supuesto, si te quedas en Cadena Dial, no solo con Alex Ubago, que te traía uno de sus éxitos incontestables, sino también con Aitana, que te va a hacer sentir una auténtica superestrella. Indio Martínez versionando un tema que popularizó Gloria Estefan, y Cómplices con un tema que yo sé que te vas a cantar de principio a fin. Es lo mejor de nuestra música.
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7: ¿Te han dicho ya que hoy brillas? Sí, sí, como una auténtica superestrella. También a las 3, 2 en Canarias. Y para Superestrella, la que encontramos en Cuarto Azul y en Cadena Dial en esta tarde de viernes con ella, Aitana.
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Uy, lo que te va a contar él. Si estás en un momento bajo, yo que tú prestaba mucha atención a todas las recomendaciones que te hace en Imparable. Porque sí, amigo, al final del túnel siempre hay luz. Y hay momentos muy bonitos que te están esperando. Por ejemplo, los que te canta el Antoñito Molina.

Pues sí, ¿quién nos iba a decir que la presentación de sus nuevas canciones la hizo en Petit Comité hace tan solo unas horas, ayer mismo, en una iglesia luterana, sí, en un sitio fantástico? Ahí podemos escuchar, antes que se publicaran hoy, los temas de Pueblo Salvaje 1. Y la verdad, no sé si has escuchado ya el disco, pero es tremendo. Colaboraciones como la de Cani García o Juanes, temas con mucha energía, como por ejemplo este Si Pudiera, pero también canciones que te hacen reflexionar y canciones que son para escucharlas muy recogidito.

0: No sé si será su persona favorita, pero yo te digo que es el artista favorito de muchos y muchas, que ya están prácticamente acampando de cara al primer concierto que dará en España con ¿Y ahora qué? La gira de Alejandro Sanz, que aterrizará en nuestro país la próxima semana, el día 6. Bueno, y quien llegará a partir de la 1:30, vete preparando, Pablo Alborán.
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Lo que sería imperdonable es que te lo pidieras, porque menudo directo que lleva y menudo espectáculo. Su Global Tour que mañana recalará en Valencia. ¿Qué? ¿Ya tienes tu entradita? Hay ganas, ¿no?, de ver a Pablo Alborán y cantar con él, por ejemplo, canciones como esta. Algo de mí. Y un algo de Amaral que siempre apetece. Venga, que ya llegan para hacerte resucitar en la tarde del viernes. Claro, es que ya llegamos a estas alturas de la semana con la lengua afuera. Pero ya vas a ver tú, cuando llegue el fin de semana, como que revives. Y si no, sube el volumen, que esto te revitaliza por dentro y por fuera. Amaral. Siempre.

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Esto es lo que suele pasar cuando dos grandes talentos como Kany García y Juan Luis Guerra se unen. Pues que unen sus voces y también su arte y salen cosas tan bonitas como la que acabas de escuchar. Un amor bonito, una canción preciosa que te ofrecíamos en la tarde de este viernes en Cadena Dial. Ahora, ¿qué te parece un poquito de guitarreo? Que viene el fin de semana y nos ponemos un poco rockeros. Venga, con el día verde, la última de Cepeda.

A lo mejor lo que sí te toca el corazón es escuchar la pregunta retórica que hace Álvaro de Luna anticipando Azulejos, que es como se va a titular su próximo trabajo. Un disco que verá la luz a finales de este verano y que ya saboreas, paladeas en Cadena Dial con lo que te va a traer, con este Dime dónde estás, dónde te encuentras, en el coche, todavía en el trabajo, ya en casa.

0: Normalmente suele pasar que cuando estás muy a gustito, cuando estás en muy buena compañía, el tiempo pasa, pero vamos, volando. ¿Qué es lo que me está pasando a mí? Fíjate, estamos a punto de llegar a las 4 de la tarde, las 3 si estás en Canarias, y solo me queda una hora para compartir contigo lo mejor de nuestra música. ¡Hala! Pues te dedico la última de Carlos Vives. Enseguida aquí.
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8: Cuatro en punto de la tarde, tres en punto para ti si estás en Canarias. Nos vamos hasta Colombia con el rey del vallenato. Que solo le falta dedicarte su fruta fresca. Esta es una de las canciones que puedes encontrar en el último disco de Carlos Vives. Precisamente se llama así, Mi Último Disco. Y esto te dedico. 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

0: Dicen que nadie escarmienta en pellejo ajeno, pero oye, observar lo que pasa a tu alrededor y ver cómo se comportan otras parejas, a veces bien, a veces no tan bien, pues te puede servir como guía para que no tenga tu relación fecha de caducidad, Melendi.
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0: Bueno, para estos dos, para Rubén y Leiva, siempre hay sitio aquí en Cadena Dial. Cuando Pereza nos trae canciones como Estrella Polar, que decían ellos, con los pies fríos no se piensa bien, pero con la cabeza caliente tampoco. Así que búscate una buena sombrita para poder seguir disfrutando los temazos que te voy a poner a partir de las 4:30, 3:30 si estás en Canarias. ¿Quieres las coordenadas exactas de Álvaro García? No te preocupes que enseguida te las va a cantar él mismo. Dani Martín volverá por aquí y también Diego Torres mano a mano con Manuel Carrasco.
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Bueno, te va a estar esperando, pero no es una sola coordenada, van a ser varias, porque estará en varias ciudades en la gira de verano de Cadena Dial. Álvaro García, que sí, se viene con nosotros. Oh, y espérate, porque esta semana, este mismo viernes, ha lanzado nueva canción El Gaditano, bajo el título de Nuevo Apareciste. Bueno, pues un poco lo que ha hecho Dani Martín. Ha aparecido por aquí para recordarte este Volverá en Cadena Dial.

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0: sí, sí. La gente bonita al final siempre, de alguna u otra manera, se queda en tu vida. Mira, justo se lo estaba diciendo yo a una compañera de aquí de la radio, ¿eh? Claro, tú también te vas a quedar porque tenemos para ti canciones tan bonitas como la que nos traían Manuel Carrasco acompañando a Diego Torres o alguien que estos días estás descubriendo y a lo largo del próximo mes vas a descubrir más en la gira de verano. Se llama Kalen, quédate con esto. Viene para cantarte Dos desconocidos y enamorarte con esta primera canción en Cadena Dial.
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0: la maleta.
1: Y qué gusto se queda uno, ¿eh? Cuando cambias y lo que viene es mucho, mucho mejor. Vamos, que ella lo dice, ¿eh? Es mucho mejor ser cabeza de ratón que cola de león. Durante toda la semana acompañándonos desde el Superdial, Leire Martínez. Uno de los temas potentes de su primer trabajo en solitario, Historias de aquella niña.

0: vagabundo no, si acaso vagamundo, porque él le gusta más un viaje, vamos. Díganos, Javier Ayuso. Hombre, hombre, como a todo el mundo. Ah, que tú vas en carretera. Oye, pues disfruta la escapadita. Eso sí, tú ponte Cadena Dial, que a partir de las 5 de la tarde, las 4 en Canarias, te quedas con el Javier Ayuso. Yo soy Carmen Ramírez. Fue todo un placer. Besitos.
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2: ¿Qué tal estamos? Pues muy bien, que estamos a viernes. Bienvenidos a esta nueva hora donde suena pop en español 5-4 en Canarias.

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1: Son las 5 y 10, una menos en Canarias, por aquí las 3 próximas horas juntos, como siempre es todo un placer. Y compartir tarde contigo y con artistas como Marta Sánchez, que ha celebrado 4 décadas de música con canciones como esta.

¡Qué buena! Vaya viaje musical con Antonio Orozco. Suenan Cadena Dial, lo mejor de nuestra música. Ellos dicen que piden poquito a la vida, que se conforman con poco, pero quizás están pidiendo lo más mágico, a veces aleatorio y también complicado, del mundo, el amor correspondido. Morat y Silvestre Dangond, lo poco que yo quiero.

0: si sabes nadar como un bólido, todo es posible, Sergio, ¿eh? Acá para allá y de para allá para acá. Nosotros nos vamos a Sevilla con Pastora Soler, que se viene a cantar su tema más reciente, y también Juanes, y mucho más en tu radio favorita, en Dial.
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Qué arte y qué belleza, ¿eh? Pastora Soler, mi salvavidas. Estamos en Dial. Vamos con esa canción mítica de Juanes, que cuando escuchaban ese tema en otros países, por ejemplo en Alemania, le hacían entrevistas allí y le preguntaba a la periodista, ¿quién es Lepido? ¿De quién se está despidiendo usted? Claro, entendían como si fuera dos palabras. Adiós, Lepido. Ahora la vas a escuchar de otra forma, esta canción. Gracias.

¿Cómo es? Tú te quedas, yo aquí estoy. Que te he visto así por el rabito del ojo cantarle esta canción a alguien imaginariamente, ahí delante de ti. ¿Quién sería? Espero que no era yo, ¿eh? Me voy, Fangoria. Mira, hablando de despedidas, ella también se viene con una decisión difícil y buscando la fuerza que se necesita para cerrar un ciclo. Es María Parrado, la última.

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1: Por aquí estamos pasando esta tarde estupenda de viernes, fin de semana, con Malú, que la vemos por aquí mirándose al espejo, porque ese espejo le muestra siempre lo mejor de sí misma, así que se lo agradece. Y si no te lo enseñamos, nos enfadamos, le mandamos por ahí el espejo. Malú, primer amor.

0: Porque te quedes conmigo un ratito más, que te he preparado canciones de Merche o Laura Pausini.
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0: ¿Cómo estás? Buenas tardes. Por aquí todo preparado para una nueva hora de música. Ahora que estamos arrancando el fin de semana, ¿ya tienes planes o no vas a hacer nada?
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0: Ella lo tiene clarísimo.
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2: Pues hay muchas cosas que se resuelven desconectando un poquito de la rutina, dejándose llevar, poniendo Cadena Dial, disfrutando de canciones como esta. Álvaro de Luna, dime dónde estás.
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0: esto es un amor de los de verdad, ¿eh? Además, una historia completamente real y una persona destinataria de esta canción de Álvaro García que titulaba Gloria Bendita. ¿Te ha gustado? Pues prepárate que tengo más en esta tarde de viernes. La llave o Alejandro Sanz enseguida.
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0: Estamos en Dial, ahí está Neil Moliner, que se viene con un cargamento de nostalgia cuando aparecen esos recuerdos sin que nadie los haya llamado. Me acuerdo de ti. Vamos con más novedades, estamos arrancando el fin de semana. Una canción que Andrés Coy, que fue el vocalista del grupo De Vicio, seguro que te acuerdas, ya verás cuando escuches su voz, la escribió bajo el influjo de una noche mexicana. Con esa rapidez de las cosas cuando no las planeas.
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Esto es una locura, ¿eh? Con esas mezclas de rumba, funk, gospel y toquecitos árabes. En este O si pudiera. Es lo último de Manuel Carrasco. Mañana estará en Dial Tal Cual.

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15: ¿Qué tal estamos? Son las 7:06 en Canarias. ¡Qué alegría encontrarnos por aquí! Que vas a decir este fin de semana, que no se acabe la noche.
16: Todos los

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2: Pues como él tampoco está dispuestillo a tener más problemas de los estrictamente necesarios, prefiere zanjar lo que ya no funciona antes de que sea demasiado tarde. Melendi, antes de que de problemas más grandes todavía.
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0: Oye, qué interesante de lo que van a hablar el lunes en Atrévete, bien tempranito por la mañana. El psicólogo de cabecera del programa, Rafael Santandreu, nos va a enseñar a alegrarnos de la fugacidad de las cosas a las 7:30 de la mañana. La fugacidad, interesante, transformar la melancolía en una celebración de la vida. ¿Te apuntas? ¿Qué finde, por ejemplo?
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Estamos en Dial, soy Javi Ayuso. Buenas tardes de finde. Yo cambiaré. No sé yo si estas promesas de cambiar a ritmo de salsa nos las debemos tomar muy en serio, Como si te las hacen a las 4 de la mañana, de fiesta en fiesta. A mí mejor que me lo firmen, Cambiaré, Luis Fonsi con Faith.

las mejores canciones que hemos descubierto en meses, ¿eh? Eso que te vuela a la cabeza del gran Amaral, es como un himno. Pero seguimos disfrutando, gozando con música, con el pop en español, con Sonia Gómez, que le manda un recadito a un ex cerrando un capítulo con alguien que se creía el centro del universo. Irrelevante.

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1: Mira que me gusta esta canción que celebra el presente y esos sentimientos que cuando son verdaderos no hace falta buscarles explicaciones lógicas, ¿eh? Es Antonio Carmona.

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6: ¡Feliz fin de Javi Ayuso! ¿Cómo se nota que ya estamos de viernes, eh? Son las 8:07 si estás en Canarias. Arrancamos con Superestrella de Aitana. Abrazo de la Trigo, es un placer.

Eso es lo que hace falta, dejar el alma al aire, que con este calor en buena parte del país, más vale que corra el aire un poco, ¿verdad? Alejandro Sanz, bueno, y también va a correr un montón de aire y de música en la gira de verano 2026, con artistas como él, Borja. Entra en cadenadial.com.

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0: En cadenadial.com tenemos un momento muy emocionante de Pablo Alborán al recordar a sus abuelos gracias a Paula. Mientras le echas un vistazo, aquí también nos emocionamos desde la radio y con Ana Mena y Malú.
1: Dicen

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0: música de viernes, tarde, noche en dial, con temas como el de Juanes y este Hagamos Que. Ya está a punto la nueva de Despistaos, te va a encantar. Por volver a verte.
1: Laura.

vamos a aprovechar este Super Dial de esta semana, que mañana en Dial Tal Cual Rafa Cano presenta el nuevo Super Dial. De momento, toca disfrutar de Cabeza de Ratón. ¡Wow! Vaya energía que lleva encima Leire Martínez.

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10: Ya hemos alcanzado las 9 o las 8 en Canarias. Ya estamos de After Work, ya has terminado tu jornada laboral y además de viernes, ¿no? Venga, pues ahora con Carlos Vives y te dedico.

con el calor que tenemos y viene Mónica Naranjo para subir la temperatura. Bueno, cuidado si estás por Zaragoza, este fin de semana con máximas de hasta 39 grados y noches tropicales. Oh. Bueno, Indial, te vamos a refrescar ahora con ella. Laura Pausini, ¿por qué te vas?

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Y ahora desde la radio lo pintamos todo de azul gracias a Cristian Castro. Venga, vamos. Feliz noche de viernes.

0: Antoñito Molina. Todos tus artistas favoritos se pasan por aquí, como Guille Toledano, que estuvo la semana pasada con Rafa Cano en Dial Tal Cual. Y aquí lo tienes con Mil Mariposas.
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2: Gracias por...

Esta es la de Antonio Orozco con Mi Héroe. Saludos, si nos escuchas a través de nuestra aplicación y si no la tienes ya tardas en descargártela en tu dispositivo. Mañana en Dial Tal Cual podrás vivir la entrevista de Manuel Carrasco. Y aquí está con este Oh, si pudiera.

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6: 10 son las 9 en Canarias. Si te perdiste el escenario de Dial de los Jameos del Agua, puedes volverlo a vivir en nuestra web. Ahí no faltó la música en directo de Andrés.

0: Hay que ser positivo y no perder la esperanza. Ya verás cómo otro amor vendrá. Y a darse un poco de prisa, que hay fecha de caducidad. En Cadena Dial, esta es la nueva de nuestro querido Melendi. Venga, feliz noche de viernes.
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Hoy esta es la nueva de Fangoria. Y tú no te vayas, no te vayas todavía, no te vayas, por favor, que aquí en Cadena Dial tenemos mucho más que compartir, como la de David Otero y Taburete. Una foto en blanco y negro. Solamente

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0: avisaron. Después de los dardos, te lanzamos otra que te va a encantar. Dos desconocidos de Calen.
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ímpetu de siempre, David Bisbal, que sepas que se suma al equipo del Mundial, es nuestro para hacer vibrar a todo el mundo. El resto de la noti la tienes en cadenadial.com. Hola, Antonio Carmona. Lo miré.

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No recuerdo yo muy bien por qué sucedió, solo recuerdo que estaba en un bar. ¿Por qué será? 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

11, son las 10 en Canarias. En nada está aquí Patricia Imaz con Hoy Salimos. Y ya he visto que se ha pintado los labios de rojo. ¡Claro que sí! ¡Como Merche!

0: 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Y ella es Marta Sánchez.
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Venga, feliz noche de viernes con Beth y ahora con la música de Morat y Silvestre Dangond. Te va a enamorar esta. Ya lo verás, sube el volumen. Lo poco que yo quiero. Sí.

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Este es el tema de La Llave con No lo consigo. Artistas que no van a fallar en la gira de verano 2026. Una gira que va a recorrer casi todo el país con Cristina Dalmau y con un montón de artistas en directo para refrescar el país, hombre. Más info en cadenadial.com. Y ahora de nuestro país a Italia. Ahí está con el cappuccino esperándonos. Nek.

0: vas a quedarte. Y eso es lo que pretendemos nosotros en Cadena Dial, que compartamos lo mejor de nuestra música con éxitos como el de Diego Torres y Manuel Carrasco o esta, último tema para Cepeda, es El Día Verde.
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solo si es contigo. Pues claro que sí, contigo vamos a disfrutar a partir de las 12:11 en Canarias. Y solo con ella, con Patricia y Matt, porque hoy es viernes y hoy se sale. Así que amigos, hoy salimos. A partir de entonces, disfruta un montón de Cadena Dial. Hasta este fin de... Abrazo de parte de La Trigo. Esta es Malú, por cierto, que llega con el primer amor. Adiós.

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1: Son las 12, las 11 en Canarias.
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3: Muy buenas noches, bienvenido, bienvenida. Sí, claro, esto es Hoy Salimos y con más motivo que nunca, porque con el calorazo que estamos sufriendo, cuando más apetece salir es cuando llegan estas horas de la noche. Por ello mismo, este programa pone la música, pone las canciones que te sabes de memoria y que te traen recuerdos divertidísimos, porque te las vas a cantar de principio a fin. Te lo digo siempre, pero es verdad, son estribillos pegadizos y absolutamente imprescindibles en la música en español. Hoy, por ejemplo, rescataremos uno de Marta Sánchez, otro de Camilo, de Sergio Dalma, de Centric, también de Pink Noise con Melendi, o de los protagonistas absolutos este fin de semana en Madrid, porque su gira estos días está en el Movistar Arena. De hecho, actuaron ayer jueves, hoy viernes y el próximo domingo. Estamos hablando de la reina del pop, Amaia Montero, ya de nuevo con La Oreja de Van Gogh. Bienvenido, bienvenida, buenas noches.

A Thalía le pedían el currículum y ella directamente mandaba esta canción, porque claro, no le puede definir mejor de principio a fin una biografía perfecta en este Mujer Latina de la mexicana. Y ella, mujer latina y un almeriense que tuvo y tiene el corazón latino también, es David Bisbal. En Hoy Salimos, Cadena Dial.

cómo está siendo el momentazo de los conciertos en la gira de regreso del Último de la Fila de escuchar esta canción. Nunca pudimos llegar casi a soñar, ¿no?, que la volverían a tocar siendo el Último de la Fila. Pues sí, los estamos disfrutando muchísimo. Mañana precisamente estarán actuando en Bilbao, repetirán el 5 de junio allí. Y ahora en Hoy Salimos Cadena Dial, el sonido de Tennessee.

sinceridad ante todo, ¿eh? Ya lo cantaba hace muchos años Marta Sánchez y sigue predicando con el ejemplo, cosa que es bastante importante, y arrasando también en la gira de 40 aniversario, el otro día dejándonos un momentazo histórico, invitando a Vicky Larraz para cantar las dos juntas los temas de Ole Ole. Venga, hoy salimos con ella y también con Mike Towers. Viernes noche, nos ponemos la falda. Esa falda.

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0: Que sí, Camilo, que sí que hemos tenido desfile de moda con la camisa negra de Juanes, la falda de Mike Towers y en hoy salimos desfile de perdones con Enrique Iglesias y Nicky Jam y luego a ver si recuerdas la del italiano Tiziano Ferro.
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puedes pedirla, que seguro que Sergio Dalma te la baja, y nosotros también, porque a estas horas tal vez estés contemplando esa luna maravillosa mientras escuchas Hoy Salimos en Cadena Dial. Hoy Salimos, que puede ser metafórico, aunque sea de manera imaginaria, también puedes bailar con Centric.

sueño su boca el maravilloso Raúl. Y tú sueña lo que quieras, pero por favor no te me duermas, ¿eh? Que queda todavía una hora por delante de programa. Hoy salimos en Cadena Dial y además lo vamos a abrir con un corazón salvaje de una tal Marcela Morelo. De momento llegaremos hasta ese punto montados en un velero.

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0: Deja de pensar que se hace muy tarde ya, porque no, porque es una hora perfecta para estar rescatando estas canciones en Hoy Salimos Cadena Dial. Hemos abierto con Marcela Morelo y para que sea tu gran noche, no puede faltar Rafael.
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0: Un sonido urbano que aprendió a defender a la perfección, especialmente encima del escenario, con las coreografías que acompañan a canciones como esta, La Reina de Lola Índigo. En Hoy Salimos, Cadena Dial, con varias reinas. Hemos tenido a Shakira y ahora, Merche.
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buen rollo daba y sigue dando esta canción, por eso la rescato aquí en Hoy Salimos Cadena Dial. No sé si recordabas su nombre, la canción Tu Veneno, y ella Natalia Oreiro. Bueno, espero que más que veneno te hayas bebido muy a gusto el vino tinto de Estopa. Ahora, para disfrutar del corazón espinado de Santana y Maná, una de esas uniones que hicieron historia. Salió casi por casualidad y menuda la que liaron, aquí los mexicanos.

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claramente hacemos lo que cantaba y decía Marc Anthony, vivir nuestra vida, poniendo la música que nos da la gana porque sabemos que te va a traer muchos recuerdos, como aquella época de los 2000, no sé si te pilló la adolescencia, pero esto arrasaba. De carne y hueso, Tess.

Ay, hasta ese suspiro final era icónico de la eterna María Jiménez con La Cabra Mecánica haciendo la lista de la compra. Yo te hago la lista de las canciones que sé que te encantan en algún lugar, no, aquí, en Hoy Salimos, Cadena Dial, como esta de Duncan Dhu.

para toda la vida. Así son las canciones que te pongo en este programa. Hoy salimos Cadena Dial con El sueño de Morfeo y con Ana Mena, que nos lleva a estar a un paso de la luna. Es el momento perfecto. Y así yo me despido hasta mañana a las 12:11 en Canarias. Un beso de Patricia Imaz. ¡Mua! ¡Feliz noche!

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2: Son las 2. La 1 en Canarias.